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1: 615
0: 35 grados centígrados.
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2: 629
1: 35 grados centígrados.
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2: 649
3: 36 grados centígrados.
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3: Hello, hello, Exalover. 7:00 de la tarde, la hora exacta para que inicie la tripa de la radio. Acuérdate que estamos a distancia, pero aquí estamos presentes, Vianey Herrera, nuestro Brandon Carrillo desde Monterrey en el FanFest 2026, que vamos a platicar con él más adelante. Y en la barra de la última y nos vamos, él es el Charlie Navarro. ¿Cómo estamos, mi Charlie?
4: Pues contentos porque, como diría mi vecina, gracias a Dios, es viernes, fin de semana, cuerpo lo sabe. Hoy traemos toda la buena vibra para todos los Exalovers, así que pues nos esperamos que se reporten. Y hoy traemos de bebidas unas licuachelas.
3: ¡Ay, qué rico! ¡Viva lo naco! ¡Viva el viernes! ¡Viva el frío! Sí, odio el calor.
4: Como la canción que me cachaste escuchando cuando llegaste a la cabina.
3: Oigan, llegué y el Charlie estaba bien entrado con la cumbia sempuesana, ¿verdad?
4: Bien cumbianchero. Es que me voy a comprar un güiro.
3: ¡Ah, Casperris! ¿Lo vas a aprender a tocar o qué? ¡Vámonos! Machín. Mira, ya le haces al acordeón. A la guitarra creo que le hacías, sí. ¿No? Ahora el güiro, mi sí. Charlie. Y luego resuelves aquí en la última y nos vamos. Aquí andamos promocionando el Charlie Navarro ya para que salga, por favor. La última no salió bien, salió mal. Pero aquí te hacemos promoción, mi Charlie. ¿Cómo están, Exalovers? Triunfantes y ufanos. ¿Están trabajando duro o durando en el trabajo? ¿Cómo están? Saludos para Victoria. Chicos de la última y nos vamos. Llegaron temprano, ¿eh? Ay, gracias, ¿eh? Tere nos manda audio. Hello, hello.
5: Hola, chicos. Ya llegamos.
3: Eso, mis chicas. Y felicidades para toda la... Felicidades, no, más bien saludos para toda la Family Friendly. Ya les iba a felicitar de cumpleaños por... William nos dice, saludos, dúo exacto, porque en la otra pieza está el trípode, no está en cabina. No está en cabina, pero ya te lo decía a mí, William, está a distancia. La tripa de la radio sigue viva y nuestro Brandon Carrillo nos va a platicar cómo se la anda pasando allá en tierras regiomontanas, porque ya vi que se topó a varias celebridades, se topó también a nuestros colegas de Monterrey, se le ve súper feliz, es un FIFAs feliz, está como pez en el agua, pero ahorita más adelante vamos a platicar con él. Hola, Vianey, Brandon y Charlie, saludos, ya estamos a la escucha. Saludos, mi José Joel, ¿cómo andamos? Y presente también mi queridísimo Jera Luévanos, ando ready para la noche. Si gané ayer para Gabito, no, si ayer, ¿qué? Si gané ayer para hoy Gabito, ya no puedo participar para Hash. No, desgraciadamente no,
4: no.
3: O sea, si ganas aquí un boleto así de este tipo, pues tienes que esperarte un mesecillo. Pero, hijo, de que te saliste con las manos llenas, te saliste. O sea, te llevaste para Hash de la estación hermana y te llevaste para Gabito. Dios mío, aprovecha, disfrútalo y qué suerte traes. Y oye, antes de pasar a anuncios parroquiales, te cuento el tema de hoy. Aquí en nuestro WhatsApp, dime 8711-201-955. Aquellas cosas de las que no tienes ninguna prueba, ninguna, pero tampoco tienes dudas. Y mi Charlie, díganos de una vez qué vamos a tomar el día de hoy para embriagarnos, hijo. Hace falta este viernes.
4: Había
3: o ya dijiste, ¡ah, las licuachelas!
4: ¡Oh, no! ¡Por eso! ¡Mala!
3: ¡Mala copa! ¡Mala copa! Si ya saben cómo me pongo, ¿para qué me invitan?
4: ¡Si ya sé cómo soy, ¿para qué me invitan?
3: Acuérdate del tema, cosas de las que no tienes pruebas, pero tampoco cero, pues sí, tampoco dudas. Y desde acá en cabina le mandamos saludos al buen Brandon Carrillo. Te adelanto que ahorita vamos a platicar con él. Y yo quiero decir algo, mi Charlie. Yo creo que ayer no fue suficiente regaladera. Y hoy pido perdón, perdón a los exalovers que nos están escuchando. Supongo que lo sabes, Charlie, pero ¿qué hago yo cuando muchos se quedaron con las ganas? Así que tu exalover, estés en donde estés, prepárate porque tengo más pases dobles para Haas. ¡Sí! Hoy se van pases dobles para el sábado, sí, ya mañana, qué rápido, 11 de la noche. ¿Dónde? En el Palenque Vicente Fernández, Expo Feria de Gómez Palacio. Ya lo sabes, yo te había dicho que tenía un pasecillo huerfanito, pero ¿qué crees? ¿Qué crees? De una vez que se vayan dos pases dobles y ahora sí, ya no hay más. Solo dos pases dobles para aquellas personas que se quedaron con las ganas de participar ayer y de ganarse un pasecillo para disfrutar de las hermanas en su tour Hashville. Acuérdate de todos los datos. Podrán participar hoy. Este es su momento. Durante todo este tiempo, hasta las 9 de la noche, pues te voy a estar diciendo cómo va a estar el Guateque. Además, tenemos también pases para Algodoneros contra el Águila. Van a jugar en su primer partido este próximo martes 16 de junio a las 6:30 de la tarde. Tengo tus pases dobles, algunos de zonas muy codiciadas, entonces te conviene ser de los primeros en ganar. Acuérdate, Algodoneros contra el Águila en su juego primero en el Estadio Revolución, ¿cuándo? Este martes 16 de junio en punto de las 6:30 de la tarde. Y de una vez te voy a decir el teléfono en cabina para que te vayas poniendo buzo caperuso. 8717-111-955. Lo vas a necesitar más adelante y no digas que no te dije. Así que otra vez, 8717-111-955. Y ahorita un exalover marcó para ver si es cierto que entran las llamadas. Así que sí, si entra, está habilitada la línea. Saludos, Tim, nos dicen de este lado, puntito, creo que eres Denis. Saludos, mi Denis, ¿cómo estás? Y ya se empiezan a unir al tema de hoy. Cosas de las que no tienes ninguna prueba, pero tampoco tienes dudas. Hoy es viernes de loquear, de degenere, de pelo, sudor, lágrimas, sorpresas y mucho más aquí en La Última y nos vamos. Ahora escuchas este siguiente éxito de Bruno Mars, Risk It All, aquí en La Última y nos vamos.

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1: 7:10. Regresamos a la estación naranja. Estás escuchando XFM con La Última y nos vamos. Vianey Herrera a distancia, nuestro buen Brando Carrillo y Charly Navarro de este.
2: ¿Qué andamos?
1: Tema de hoy: cosas de las que no tienes pruebas, pero tampoco tienes dudas. Complétalo aquí a través de nuestro WhatsApp. Así como Teresa nos dice: Brando no va a traer ni tazas ni nada de tierras regias. Confío en que... No, la neta, no va a confiar en nada. Se sabe que aunque prometa, no trae nada. Y si trae, trae un dulcillo ahí pedorro, ¿sí o no? Exacto. Y a veces se le olvida hasta dártelo. Y sí. Ni modo. Te queremos, Brando Carrillo, pero tenemos que balconearte.
2: No tenemos dudas, pero tampoco pruebas.
1: Y de este lado ya están puestísimos para los boletos de Hash como Diana Guerrero. Claro que sí, más adelante, de que se van, se van. Nos manda audio nuestro buen Jorge Morales. Hello, hello, ¿quién habla? Achis, no.
3: Yo, mala copa.
1: Ponle play.
4: Buenas tardes, Tim.
1: Buenas.
4: Cosas de las que no tengo pruebas, pero tampoco tengo dudas, es de que los locutores de EXA les dan muchas vacaciones. Ah, no sé, casi tengo pruebas.
1: Pues mira, tenemos las mismas que todos. Ya de que tú digas: ah, permisillo sin goce de sueldo. Ah, que una cobertura en Monterrey para no venir. Ah, pues ahí sí ya. Ah, que incapacidad porque me quito las muelas. Ah, pues, ahí está. Ahí está el guateque. Yo de la cosa que no tengo pruebas, pero tampoco tengo dudas, y a lo mejor varios van a diferir, es que Shakira no usó una doble en la ceremonia de inauguración de la gran competencia futbolera. ¿Cómo se atrevería alguien, una artista de tal magnitud, a usar una doble? Luego estábamos viendo su Instagram, tenía incluso los lentes, los mismos que usó, y si no es que parecidos, durante la presentación. Sí, está bien, no se le vio muy animada, ni tanto bailele que, a diferencia de otras presentaciones, pero para mí la coreografía, pues no lo exigía. Entonces mi Shakira, pues tampoco iba a andar así tan explosiva como estamos acostumbrados a verla. Además, no se me hace tan diferente los rasgos. ¿Por qué te estoy diciendo esto, Exalover? Porque muchas personas empezaron a decir de que Shakira usó una doble. Me metí hasta el perfil de Shakibeca. Shakibeca dijo, no, sí andaba ahí, pero estaba apoyando desde afuera del estadio. Incluso compartió así sus videos y traía otro outfit completamente diferente. Pero, ay, es que a mí se me hace que sí era Shaki.
2: A mí se me hace que no.
1: ¿Pero por qué? ¿Por qué?
2: Como el tema, no tengo dudas, pero tampoco pruebas, así que a mí se me hace que...
1: Mira, yo elijo confiar en mi Shaki.
2: Pues mira, yo confiaba, pero a partir de que alguien no trajo tazas ni dulces, ya ahí perdí la fe.
1: Pero le perdiste la fe al Brandon, a la Shakira. Mira, yo digo que sí, sí fue. Saludos a los meros meros de la radio, ¿cómo andan? Saludos para Patty. William dice, yo doble. Mira, y luego a mí que ni me gusta, así que lo tomo.
3: Yo, esta me sirvo.
1: Tenemos audio también de Jesús. Hello, hello.
5: Sí, hay pruebas de Shakira en una foto. Tiene diferente las mangas del vestuario.
1: Pues sería, no sé. Mira, yo no tengo ninguna prueba, pero eso va al tema. No, cosas de las que no tienes pruebas, pero tampoco dudas. Denos aquí a través de WhatsApp 8711-201-955. Yo digo que Shaki sí era la real. ¿Tú qué piensas? Y acuérdate que tenemos pase doble para Hash este sábado 13 de junio. Acuérdate que se presentan en el Palenque Vicente Fernández en punto de las 11 de la noche. Y no solo eso, también tenemos pases dobles para Algodoneros contra el Águila en su primer juego este próximo martes en punto de las 6:30 de la tarde, donde ya te la sabes, en el Estadio Revolución. Vamos al primer refil de la noche y regresamos, que aún hay mucho más. Acuérdate que hoy también es viernes de Aguas Locas. Así que prepara esa garganta, afínala, corazón, porque la vas a necesitar. Empídala cantando más adelante. 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
13: ¿Otra ronda? Ya estamos de regreso en la última y nos vamos.

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2: Además de la fiesta futbolera que se está viviendo ya desde hace pues unas horas, un día básicamente, también hay fiesta musical este próximo 21 de junio, porque llega el Make Music Day México en su edición 2026. Este 21 de junio pues se celebra la música a nivel global. Con esta celebración reunimos artistas en diferentes ciudades, en espacios culturales y música en vivo. De todo va a haber aquí en la Comarca Lagunera. Acuérdate, 21 de junio, y ya te habíamos platicado que va a haber en Paseo Colón, en Museo Arocena y en Cuatro Caminos. Pero también debes tener presente que en la Alameda Zaragoza, en punto de las 6:30 de la tarde, se va a estar presentando Mi Barrio Colombiano, luego Liberato y el Orquestón Loco. Y luego, en el Foro Morelos, desde las 6:30 de la tarde, van a presentarse diversos escenarios de grupos emergentes sobre toda la avenida Morelos. En el Canal de la Perla, en punto de las 6:30 de la tarde, habrá música de jazz y proyecciones. Así que acuérdate, en la Alameda, 6:30, Mi Barrio Colombiano, Liberato y Orquestón Loco. Foro Morelos, es decir, toda la avenida Morelos estará llena de grupos emergentes, y el Canal de la Perla, misma hora, 6:30 de la tarde, habrá música de jazz y proyecciones. Vive de cerca esta gran celebración musical que se va a estar llevando a cabo simultáneamente en miles, Exalover, miles de ciudades alrededor del mundo. Celebra su próxima edición aquí en México, Make Music Day. 7:25, Exalovers, regresamos a la estación naranja. Recuerda que estás en la última y nos vamos. ¿Cuándo es la celebración de Music? Nos preguntan, el 21 de junio. Todavía faltan algunos días, pero guarden la fecha, 21 de junio. Y hay muchas más presentaciones que se van a llevar a cabo durante toda esta jornada. Así que si te interesa, ahí te mando la información tal cual, para que tengas presente en dónde te vas a ir a disfrutar de este gran día. Hola, saludos, nos dice de este lado nuestro buen... Ay, no tiene nombre, porque son así. Ah, soy Héctor. No tengo pruebas, pero tampoco dudas. Se une al tema de hoy, que este torneo, Santos será campeón. ¿Será, mi Charlie?
3: Y espero y deseo que así sea.
2: Te pregunto porque yo le perdí la pista al Santos. O sea, ya empezó el torneo del balompié global y ya me deshice del Santos. Entonces, ¿qué está pasando con el Santos en este momento?
3: Fíjate que el torneo va a empezar el próximo mes. Así que espero y tengo deseos de que sea el torneo del Santos.
2: Ojalá, mira, changuitos. GPI a los Chot, nos dice Gera Luevanos. Claro que sí, véngase. Chot. ¡Ey! Cosas de las que no tienes pruebas, pero tampoco dudas, mi Charlie. ¿Qué otra sería?
3: De esta situación sentimental de Aislinn Derbez y Mauricio Ochsner.
2: ¿De que van a volver o qué?
3: Se me hace que ya nunca
2: que
3: se
2: ya volvieron.
3: Se me hace que nunca se fueron.
2: Ay, yo creo que sí se fueron, vato. Pero de que hay algo ahí, hay algo. No tengo ninguna prueba, pero tampoco tengo dudas. Y ya lo habíamos dicho en su podcast. No, se me dejaron ir como gordas en toboganes. O sea, el gran coqueteo de la vida. Dios mío, de que... ¿Ya se dieron un besillo dos? Yo digo que ya, he perdido un agarrito de mano o algo.
3: Eso de nadie comprende el amor que nos tenemos los dos y hoy.
2: Y luego, te amo profundamente. ¡Ay!
3: ¡Ay, qué dulce son!
2: ¡Que vivan los novios!
3: Y por eso, ¡chot!
2: Y de este lado dice Edge, estoy seguro, no tengo pruebas, de que no era Shakira en la inauguración.
4: ¡Eso es mío!
2: Es que sí, hay muchas personas que piensan que no. Yo elijo creer que sí, porque la neta se me hace muy parecida. En caso de que fuera un doble, una doble, pues estaría casi igualita. O sea, en la cara, las facciones que se le alcanzaban a ver ahí en la cámara, pues sí, era bastante parecida. O era la misma. Y luego muchos dijeron, es que había tomas que no le favorecían y que no sé qué tanto. Vato, yo siento que es la misma persona. O sea, no sé de dónde sacaron que era diferente. Si tú aún no has visto la presentación de Shakira, vela y luego me dices si piensas que es o si la neta metieron a una doble. Lo que sí he de decir es que a lo mejor los lentecillos pues en realidad era para el sol o no sé, porque sí los traía en los ensayos. Pero aparte, otra cosa, sí es cierto, la Shakira ha utilizado lentes en sus conciertos. Y justamente cuando llegó aquí a la Comarca Lagunera traía unos lentesotes así como de runner. Y sí ha hecho performance cubierto a la mitad de la cara. O sea, claro que sí es la Shaki.
3: Se me sabe que no.
2: Ándale pues, 7:29, dice Jera. Sí es, mi niña ya está mayugadita. Ay, mijo. porque de hecho, él la vio de cerca. Él fue uno de los exalovers que pudieron caminar junto a la Shaki. Qué afortunado, qué suerte manejas. Y ojalá tú también tengas la misma suerte para que hoy te lleves pase doble, mira, para Hash, sábado 13 de junio, 11 de la noche, o para Algodoneros contra el Águila. Elige para qué quieres boletos y más adelante te digo cómo ganarlos. Aquí en La Última y nos vamos.
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2: 7:43, lo prometido es deuda, ¿y qué crees? Nos trasladamos hasta Monterrey con el buen hombre Cabal, que anda suelto por toda el FanFest Monterrey 2026. Íralo, ahí está, ¿cómo andas, mi Brandon Carrillo?
3: ¡Qué rollo, mi
2: Ah, ya se nos fue. Le picaste en silenciar, hijo. ¡No!
3: ¡Ey, ey! ¿Sí me entiendes o qué?
2: Shot, ahí está, shot. ¡Mala copa! No le mueva, hijo, con la oreja.
3: ¿Sí me oyen?
2: Sí, todo bien. Okay. ¿Cómo andas, hijo?
3: Oye, pues bien, la neta, bien enfiestado, mi team. Aquí la fiesta en el Parque Fundidora no ha parado desde el día de ayer. ¿Qué perro solazo estaba haciendo ayer durante la transmisión del partido, mi team? Eran las plenas 1:00 p.m. y aquí a la gente de verdad que no le importaba estar de pie y debajo del sol, mi tío, porque no te ponen sillitas, no te ponen una carpa, nada, todos a plena luz del sol, 1:00 p.m. pero mi tío, no cabía ni un alma, estaba completamente lleno y estaba tapizado de puras jerseys verdes, obviamente apoyando a la selección.
2: Oye, y yo vi que incluso hasta te topaste por ahí a celebridades, tanto de los de EXA Monterrey, hasta el Alex Tienda, si no me equivoco.
3: Sí, aquí andaba el día de ayer, me lo topé así de repente, pues ya sabes, andaba como dando la vuelta por todos lados. El Alex Tienda lo vi que andaba ahí entrevistando, dije, vamos a decirle que aparezca en el video. De repente los de EXA Monterrey también se me cruzaron en el camino y aprovechamos para la foto. Y esto es algo que me gusta mucho del ambiente del FanFest, mi team. Que aquí vienes prácticamente a hacer amigos, a apoyar y obviamente a disfrutar del buen fútbol. Porque mira, ya te imaginarás ayer todos con la selección mexicana y apoyando y todo. Y hoy que es el segundo día, está jugando Estados Unidos contra Paraguay en este momento. Y tú dirás, bueno, pues a lo mejor ya está más tranqui. Y sí, hay menos gente que ayer, pero aún así está lleno. Y el escenario donde se está transmitiendo el partido está completamente lleno de personas mexicanas, de Estados Unidos. O sea, sigue habiendo personas con sus jerseys de la selección. O sea, no importa que no esté jugando México.

0: México, la gente disfruta de ver un buen partido de fútbol aquí.
1: Oye, ¿cómo cuántas personas le calculas que hay ahí?
0: Fíjate que allí me pasaron la cifra. Espérame poquito, te voy a dar la cifra que me pasaron ayer.
1: A ver, échele.
0: Espérame, aquí está. Tic-tac. Ayer, mi team, hubo una asistencia de 48,000 personas.
1: ¡A la más! Yo me acuerdo que ayer dijiste, o sea, que estabas platicando con Sebas, que Sebas calculaba como 10,000, 15,000 gentes, y yo dije, ¡ay, tantas! Ahora que me dices casi 50,000 en el Parque Fundidora, ¿en qué momento?
0: Sí, fue la cifra que nos pasaron nuestros amigos de prensa, ya sabes, contabilizan todo. Y ahí te encargo mañana, Tim, porque digo, ahorita se está llevando a cabo la transmisión de los partidos en un escenario pequeño, pero donde cabe gente. Ahorita estoy viendo, Tim, de frente, el escenario donde mañana va a estar Chayanne. No, este escenario es otra cosa, mi Tim. Y esta zona está cerrada todavía, supongo que la van a habilitar hasta el día de mañana. Ahí te encargo cuando vengan las fanáticas locas, calenturientas, locas por Chayanne.
1: ¡Ay, qué ganas han de estar diciendo muchas exalovers! Y otra cosa, o sea, ¿cómo está acomodado todo el Parque Fundidora? ¿Ves muchas pantallas? ¿Hay activaciones? ¿Qué más hay ahí?
0: Fíjate que esto es algo chido porque, por ejemplo, si tú dices, ¿sabes qué? Pues no quiero estar de pie viendo el partido o ya me aburrí de verlo, me cansé de estar de pie. Puedes darte el rol por el Parque Fundidora porque están obviamente las drink stations donde pues te sirven que la cerveza, los refrescos y todo, pero también están algunos patrocinadores de este festival en los que puedes jugar. De hecho, grabé un video sobre eso que en estos días voy a subir. Puedes hacerla de portero, puedes hacer dominadas, puedes darle cabecita al balón, o sea, cosas relacionadas con el fútbol en las que tú puedes jugar. Te pintan banderitas en el cachete de tu equipo favorito y obviamente que también hay muchos spots para que te tomen la foto para Insta.
1: ¿A poco? Oye, dicen de este lado, el Brandon anda a toda maíz en el Santa Lucía.
0: Sí, me di la vuelta hoy temprano porque hoy las puertas del Fundidora se abrieron desde las 5. Ayer a las 11 de la mañana se abrieron puertas y a esa hora la fila para entrar al parque ya estaba... No, mi team, no, o sea, larga es...
1: No se vaya. Sigues ahí, mi team.
0: Pero ahorita ya estoy aquí.
1: Ahí estás. Eso. Pues que la sigas disfrutando, mi team. Se te ve muy feliz, la verdad. Le estábamos diciendo a los exalovers que te vemos como un FIFA feliz. O sea, en el lugar que tanto estabas esperando.
0: No soy FIFA, mi team.
1: Simón. Y yo no soy otaku, claro.
0: Oye, pero tú cuéntame, ¿cómo la pasaron allá? ¿Tú dónde viste el partido? ¿Qué rollo?
1: Fíjate que acá en casi todos los trabajos, y no en que todos, estábamos diciendo ayer que sacaron teles de no sé dónde. Ahora cada lugar de cada empresa tenía una tele. ¿Cómo lo hicieron? ¿Quién sabe? Pero todos estaban viendo el partido. Incluso salías a las calles y mucha gente también con su jersey puesto de México. Claro que sí. Y pues la verdad que todos estaban con la fiebre futbolera. Aquí, al menos en la empresa también se reunieron, que la botanita, que el convivio y demás. Entonces, de que hubo pachanga en muchos lados, la hubo.
0: Oye, y el próximo partido de la selección es el siguiente jueves. Tengo entendido que entre 6:30, 7 de la tarde. Eso quiere decir que se va a juntar con la hora de nuestro programa. A ver si nos sacan una tele también a nosotros.
1: Oh, pues nosotros no la traemos, hijo, no hay pex. Mira, el Charlie ya tiene puesta la tele.
0: Con eso, mi team, con eso está bien.
1: Oye, entonces tú te regresas hasta el domingo y llegas aquí el lunes, claro.
0: Sí, me regreso el domingo para estar ya listo en la mañana desde el lunes, todo normal.
1: Con eso, mi team, pues que la sigas pasando a toda maíz. Ya te empedaste, andas cansado, andas feliz, ¿cómo andas?
0: No, fíjate que ayer sí me cansé por la caminada, pero valió completamente la pena. Hoy, gracias a Dios, descubrí unos patines eléctricos que vieras cómo me facilitaron la vida de moverme aquí por la ciudad de Monterrey, mi team. Los hubiera descubierto el día de ayer, porque en un 2x3, en vez de caminar, o sea, es que en realidad me estoy quedando aquí en el Parque Fundidora a 5 minutos. pero ya caminando de aquí que sales del parque y luego que cruzas la carretera y todo, pues sí se hace una más o menos una media hora. Hombre, mi Tim, con esos patines que me encontré hoy, en 5 minutos estoy en mi destino.
1: Anda, qué chido, mi Tim, qué bueno que lo encontraste. Te manda saludos el Teo. El Brandon está viviendo el sueño de todo Fifas. Besarle las patas al CR7.
0: Saludos para Teo y para todos los Exalovers. Ya nos escuchamos el lunes normalmente y ahora sí te paso chismecito en vivo y en directo.
1: No se diga más. Oye, ¿hasta qué hora terminas ya que andamos aquí en pleno chismecito?
0: Termina el partido y la música, porque todos los días hay música en vivo, al menos los fines de semana, de jueves a domingo. A las 10 empieza hoy el grupo de parranda y dura más o menos una hora y media. Como para las 11:30, 12 de la mañana ya se terminó el PEX aquí. Pero mañana con Chayanne, yo creo que nos extendemos más.
1: No, hijo, pues la noche es joven y todavía te falta mucho. Y todo el fin de semana, ¡ánimo! ¡Ánimo! Porque se va a necesitar energía. Te mando saludos también el William. Los tazas o recuerdos, que no se te olviden.
0: Fíjate que no he visto tazas.
1: ¡Ay, no! Muy bonito el niño, claro que sí. Un llaverito de perdido, ya un dulcito, algo, y... Los migajeros no, somos nosotros.
0: No. Ahorita a ver qué me encuentro por ahí, pero fíjate que no, neta, tazas no he visto, pero algún recuerdito les he de llevar. Ustedes no se preocupen por eso, yo me encargo.
1: Dice el Teo que se traiga la silla de montar del cerro.
0: Ah, sí, el cerro de la silla.
1: Pues ahí nos vemos, mi team, ya para que sigas disfrutando el partido y que la sigas pasando increíble desde allá, desde Monterrey.
0: Oigan, me dio mucho gusto saludarlos a todos, por ahí saludar a algunos de los Exalovers, saludos al Charlie, saludos también para ti, mi team, y pues esto no para, el Fan Fest va a durar todo el mundial, se van a transmitir algunos de los partidos todos los días, y pues yo me regreso este fin de semana, pero si alguno de ustedes tiene chance o quiere darse la vuelta en serio, que no se van a arrepentir.
1: Ahí está, para que acompañen al team este fin de semana. Y si no, se lancen la siguiente semana. Por ahí estaba escuchando que el Jesus también trae planes de llegar hasta allá. ¿Quién sabe? A lo mejor y te topes al Jesus. Pero de que te topas al hombre cabal o al Jesus, te vas a topar a alguien. Ahí nos vemos, mi team. Cuídate mucho.
0: Cuídense mucho. Saludos hasta Torreón.
1: Eso. Y ya son las 7:53. Nos acercamos más a la regaladera time. Guarda nuestro teléfono en cabina, 8717-111-955. Otra vez, para que lo tengas ahí bien guardado. 8717-111-955. Ya regresamos porque se vienen regalos aquí en La Última. Y nos vamos.
2: 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Ponte Exa FM 95.5. 7:53. 33 grados centígrados.
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1: 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Se llama Hashville y es un juego de palabras entre Nashville, que es la cuna del country, y los nombres de Hannah y Ashley. 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
1: Ocho con un minuto exactas, la hora perfecta para que se vayan estos pases dobles para... Redoble de tambores. Algodoneros contra el Águila juegan por primera vez su primer partido de tres en el Estadio Revolución el próximo martes 16 de junio en punto de las 6:30 de la tarde. ¿Qué tienes que hacer? Marcar, jugar a la ruleta mágica más sencilla que nunca y te los llevas. Así de sencillo, siempre y cuando lo contestes correctamente. Hello, hello, ¿quién habla?
2: Hola, Jessica.
1: Hola, Jessica, ¿cómo estás?
2: Muy bien, gracias.
1: Súper, sí, vienes por los boletos de algodoneros, ¿verdad?
2: Sí.
1: Ok, como que lo dudó. Sí, Simón.
2: Es que no, es que como comentaste ahorita que tenías boletos de hash.
1: Ajá. Ah, pues, sí, sí tengo. Nada más que ahorita primero va a ser la dinámica para algodoneros. Entonces, si ganas en esta dinámica de algodoneros, ya no vas a poder ganar en la de hash. ¿Estás segura, mi Jessy?
2: Ah, no. No.
1: Ándale, pues, espérate ahí, mi corazón. O sea, cuelga y luego en unos momentos más va a hacer la dinámica de hash, ¿vale?
2: Ok, gracias.
1: De nada, mi Jessy. Que no te pase como a Jessy, Exalover. Estos son los de algodoneros. Primera persona que marque y me responda a una pregunta correctamente, se lo lleva. Juegan este martes 16 de junio en punto de las 6:30 de la tarde. Te recuerdo el número en cabina 8717-111-955. Es una pregunta sencillita. Básicamente, lo difícil es que entre tu llamada, porque aquí es sencillo ganar. Porque andamos de buenas, mi Charlie, porque es viernes, porque el cuerpo lo sabe. Así que aprovecha. Pases dobles para algodoneros contra el Águila. Recuerda, próximo martes 16 de junio. ¿Ya tienes planecito para ese día? ¿No? Y si ya tienes, pues cancélalo, cámbialo. Vete al Estadio Revolución porque se pone re bueno. Además, tengo pases dobles en la zona que todos quieren, en The Box. En donde estás sentadito, primera fila, viendo el partido de algodoneros. Entonces, las dos primeras personas ganadoras se van a llevar en esta zona. Así que aprovecha. En esta zona incluso hasta te llevan la comida a tu lugar. No tienes que salirte para ir por tu lonchecito, que tus papas así con bowls y demás, que tus taquitos, que tu chevecita. No, todo te lo llevan a tu lugar. Así de sencillo.
3: No tengo que salir.
1: No tienes que salir tú. O sea, nomás llegas directo a sentarte y todo llega a ti y con una vista tremenda del partido.
3: Qué bárbaro. Ah, no, es que yo no puedo participar.
1: Pues no, mi Charlie.
3: Iba a mandar mi mensaje. Iba
1: pues no, a arrastrarse a otro lado, mi Charlie. Si quiere, ni modo. 8717-111-955. Una persona que quiera ganarse pases para algodoneros contra el Águila. Ya sé que quieres para hash, pero dale calma. Relaja la raja, Exalover. Primero, para todos los deportistas, para todos los que les encanta este deporte, el béisbol, y sobre todo que les encanta el PEX, 8717-111-955. Dice Jera, atrevida, nos dijiste arrastrados. Ay, les cayó el saco. No, no es cierto, no son arrastrados, no se crean. Mira, a nosotros nos encanta consentirte. Nada más que ahorita, primero, es pa los algodoneros. Hello, hello, ¿quién habla?
4: Buenas noches.
1: ¿Quién habla?
4: José, hace mucho hablaba por aquí con ustedes, pero no tenía celular.
1: Pues qué bueno escucharte otra vez, mi José. A ver, pregunta obligada, porque luego se me andan cuatrapeando. Si quieres para algodoneros, ¿verdad?
4: Sí, claro.
1: Ya estás. Una preguntilla y te lo llevas si respondes correctamente. Mi Charlie, vuelta a la ruleta. Venga, venga. Dime, mi José. qué día juegan los algodoneros contra el águila este primer juego que te estoy diciendo?
4: ¿Qué día juegan los algodoneros?
1: Sí.
4: El domingo.
1: Y esa respuesta es... Oye, lo estuve di. Algodoneros contra el águila juegan el martes. ¿Martes?
4: Es que acabo de prender la radio.
1: ¡Ay, no! Mi José, pues ahí está el meollo del asunto. Pero yo digo que sí vuelve a entrar tu llamada para que tengas otra oportunidad. ¿Sí o qué?
4: Muchas gracias.
1: A ti, mi José. Ay. Saludos que quieras mandar.
4: Pues a todos ahí, los del expendio del Compaye, que andan escuchando ahí en la radio.
1: Eso, saludos para el expendio del Compaye. Cuídate mucho, ojalá vuelva a entrar tu llamada, mi José.
4: Dale, gracias.
1: Bye. Primeras dos personas se ganan, recuerda, en zona de box. Pase doble, algodoneros contra el águila. Martes 16 de junio, 6:30 de la tarde, Estadio Revolución. ¿Qué más quieres, Exalover? Hello, hello, ¿quién habla?
5: ¿Qué tal, José Luis?
1: ¿Qué onda, mi José Luis? También para algodoneros, ¿verdad?
5: Obvio.
1: Eso, vuelta a la ruleta, mi José. No, bueno, tú, mi Charlie, pues. El José no, el Charlie, venga. Una preguntilla, venga. ¿En qué recinto de La Laguna se va a llevar a cabo este partido para el que posiblemente te dé pase doble?
5: Para el Estadio Revolución.
1: Esa respuesta es... ¡correcto, mi José Luis! Y te vas en una zona bien padre. ¿Ya te habías ido en esta zona en The Box?
5: No.
1: Entonces, ¿me vas a contar tu experiencia? Ojalá que sí, que nos compartas cómo lo viviste. Así que felicidades. ¿Con quién te vas a ir, oye?
5: Con mi novia.
1: Eso, ahí está. Saludos que quieras mandar también para tu novia, si quieres.
5: Sí, un saludo para Anaí, que ahorita anda con su amiga.
1: Ay, ¿ahora sí se les dice o qué? Ahí te va tu pase doble, pues. Tienes nuestro WhatsApp, ¿verdad?
5: Sí, así es.
1: Muy bien, mándame tu nombre completo y ahorita te digo qué onda, qué rollo para que los vengas a recoger, ¿Simón?
5: Ok.
1: Ya estás. Muchas felicidades, mi José.
5: Hello.
1: Bye. Siguen aquí más pases. Acuérdate que la siguiente persona también se lleva en esta zona. Márcale 8717-111-955. Por ejemplo, José Luis ya se va a ir a disfrutar de la zona de box. ¿Será que tú también, Exalover, vivirás por primera vez esta experiencia? Hello, hello, ¿quién habla?
6: Ana.
1: Hola, Ana, ¿cómo estás?
6: Muy bien.
1: También por boletos de algodoneros, ¿verdad?
6: Sí.
1: Muy bien. Mi Charlie, no se diga más, vuelta a la ruleta. ¡Mucha suerte, mi Ana! Dime, ¿qué día juegan los algodoneros contra el águila este primer juego que llevo anunciando? 5, 4, 3.
6: ¿El martes?
1: 2. Y eso es. ¡Correcto! ¡Claro que sí! Mira, se te estaba yendo, hija, pero la agarraste quién sabe de dónde. ¡Muchas felicidades!
6: Muchas gracias.
1: ¿Saludos para quién, mi Ana?
6: Para mi esposo, que es el que me va a acompañar.
1: Eso, que lo disfruten y 10 de 10 la zona.
6: Muchísimas gracias.
1: Lo
6: vamos a disfrutar mucho.
1: ¡Ay, me encanta! Mi Ana, ¿tienes nuestro WhatsApp?
6: Sí.
1: Muy bien, ya te la sabes. Mándame tu nombre completo y ahorita me comunico contigo.
6: Perfecto, muchísimas gracias.
1: A ti, cuídense mucho y que los disfruten. Chao, chao.
6: Gracias, bye.
1: Seguimos aquí regalando algodoneros contra el águila pase doble. Tengo para ti, ya no en zona de box. ¿Se te fue? Sí. Por apergatado, quién sabe. O por dedo lento, quién sabe, pero puedes irte a otras zonas. Así que venga, hello, hello, ¿quién habla?
7: Hola, habla Luis.
1: ¿Qué onda, mi Luis? ¿Cómo andas?
7: Aquí andamos.
1: Con eso, ¿crees que sí la traes para ganarte este pase doble?
7: Yo digo que sí, pues a ver.
1: Échale pues, mi Charlie, primera vuelta. Y dice... ¿Contra quién juegan los algodoneros este martes 16 de junio?
7: Contra el águila.
1: Respuesta. ¡Perfecta! ¡Claro que sí! ¿Con quién te vas a ir a este partido?
7: Mi esposa Isela.
1: ¿Con eso? ¿Sí eres fanático?
7: Sí, me gusta el béisbol.
1: Eso pues se te va a hacer ir este martes. ¿Saludos para quién?
7: Para mi esposa y para mis hijas.
1: Ahí está, pues muchísimas gracias y felicidades por tu pase doble. ¿Tienes nuestro WhatsApp?
7: Sí, ahorita me comunico.
1: Ya sabes, nombre completo. Cuídate mucho.
7: Igual, hasta luego.
1: Bye, felicidades también. Siguiente pase doble y último para algodoneros. Contra el águila. Te lo voy a decir, Estadio Revolución. Martes 16 de junio. ¿Y la hora? ¿Te acuerdas? ¿Te acuerdas de la hora? Hello, hello, ¿quién habla?
8: Bueno,
1: ¿quién habla?
8: Ay, sí entró mi llamada.
1: Sí entró. ¿Cómo hola. Estás?
8: Muy bien, ¿y tú?
1: Muy bien, ya ansiosa de que se vaya este último pasecito. Te va a tocar, quién sabe, pero dime, ¿cómo te llamas?
8: Ami.
1: ¿Cómo?
8: Ami, A-M-Y, como la mía de la mochila.
1: Ah, ya, Ami. Ok, Ami, mucha suerte. Una pregunta y ya te la sabes. Si la contestas correctamente, te lo llevas. ¡Mi Charlie! ¡Dele vuelta! Dime, Ami, ¿a qué hora empieza el partido este martes 16 de junio de algodoneros?
8: Las 7.
1: 5. Y eso es... ¡incorrecto! Te fuiste un poquito más tardecito, hija.
8: A las 6:30, entonces.
1: ¡Sí! Sí la traías. Bueno, ¿saludos para quién? ¿Ya que andas aquí?
8: Saludos para Taller Mesa Industrial. Están todavía trabajando.
1: Ahí está el saludo para todos ellos. Si vuelve a entrar tu llamada, ya te la sabes que sí, concursas, ¿va?
8: Gracias.
1: Bye, 8:13, falta un pasecillo, será tuyo, Ixalover, 8717-111-955, mientras todos los que quieren de hash están, ya que ganen, ya que se los lleven. Hello, hello, ¿quién habla?
9: Otra vez yo, usted.
1: Eso, José, esta es la buena, tengo fe, vuéltala al ruleta, mi Charlie. A lo que nos truje, chencha. ¿En qué recinto van a jugar algodoneros contra el águila este próximo martes?
9: Ah, pues en el Estadio Revolución.
1: Pues claro que sí. ¡Claro que sí! Pasecillo doble para ti, mi José. A la segunda es la vencida, ¿sí o no?
9: Milagro.
1: Milagro que marcas también, condenado. Ojalá que también marques más seguido.
9: Sí, no, ya es que no traía teléfono y en el otro chip, pues me gané un chorro de cosas. Siempre me ganaba con ustedes ahí, haciéndole payasadas y todo.
1: Pues sí, pero qué bueno que estás de vuelta.
9: Sí, muy bien, qué bueno. Y que gané, llegué
1: ganando. Y que ganaste, hijo, y que ganaste. Muchas felicidades. Ahora sí, métete para el WhatsApp y mándame tu nombre completo.
9: Ok, muy bien, ahí lo mando.
1: Ya estás, cuídate mucho, chao.
9: Dale, chao.
1: 8:15. Muy bien. Ha llegado casi el momento por el que estabas esperando, Exhalor. Mira, aquí tengo otros pases dobles. Ya sabes que no soy chida para la ASMR, pero se hace lo que se puede. Parece un caballo. Más adelante se van. ¿A qué hora? No sé. Estate pendiente de la última y nos vamos.
0: 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Ponte Exa FM 95.5 8:15 32 grados centígrados.
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1: Ocho con 23 minutos. Exalover. ¿Para qué marcan? ¿Para qué marcan? Nadie les está diciendo que marquen en este momento. Ahora sí. Ahora vamos a descolgar esto para que sea justo. 8717-111-955. Exalover. ¿Más boletos para algodoneros? Ah, claro que no. Ahora sí van los de Hash, por los que estabas esperando también tú, Exalover. Tengo pase doble. Pase doble para que te vayas a disfrutarlo en el Palenque Vicente Fernández Expo Feria Gómez Palacio. Así nomás quedó. Y la dinámica será a través de llamadas. Si ya escuchaste el programa ayer, pues será básicamente lo mismo. Así que suerte a todos y que gane el mejor. Recibo llamadas para pases dobles para Hash. Acuérdate que este fin de semana vienen a la Comarca Lagunera. Ya no soltaré más datos porque probablemente los utilices en esta dinámica. Hello, hello, ¿quién habla? Hola. ¡Ay, se apaniqueó, hijo! ¡Se apaniqueó! ¡Tanto que están esperando por los boletos de Hash! ¡Entró tu llamada! ¡Y nada! ¡Hello, hello! ¿Quién habla?
2: Hola, Mariana.
1: ¿Cómo estás, Mariana?
2: Muy bien, ¿y tú?
1: Muy bien. Oye, ¿y si eres fanática de Hash?
2: Sí, un poquito.
1: ¿Un poquito o un muchito?
2: Bueno, un muchito, desde niña.
1: Ah, bueno, entonces sí es fanática. Vamos a ver si es cierto. Vamos a ver si sí nos estás diciendo la verdad. Tres rondas, mi Mariana. Si las contestas correctamente las tres, te las llevas este pase doble, ¿vale?
2: Vale.
1: Eso, mi Charlie, a jugar. ¿Verdadero o falso? Su primer álbum de estudio se llama Hash, así tal cual. ¿Cierto o falso?
2: Cierto.
1: Y eso es correcto, mi Mariana. Vamos un pasito más allá. Mucha suerte. Siguiente vuelta. Si viene lo mero bueno, donde muchos patinan, así que mucha suerte. Vas a escuchar una canción durante los primeros segundos, ¿ok? Es el instrumental, el karaoke. Pero okay, tú me tienes que decir cómo se llama. ¿Lista?
2: Sí.
1: Okay. Ahí está.

0: Dime, Mariana, ¿cómo se llama?
1: Es la de Hoy Cinco. Te Dejo en Libertad.
0: ¡Eso! ¡Correcto! ¡Una más! ¡Una pregunta más y ya son tuyos! ¡Mucha suerte! Última pregunta, la del millón. Contéstame, Mariana. Todo México te está escuchando. ¿Cómo se llama el programa que estás escuchando?
1: La última y nos vamos.
0: ¿A poco sí?
1: Sí.
0: ¡Claro que sí! ¡Muchas felicidades, Mariana! Rindió fruto tu espera. ¿Desde cuándo estabas esperando los boletos? Simón.
2: ¿Ya no los quiso?
0: Ya no los quiso, pero no, ahí sigues, ¿verdad que sí, Mariana?
1: Aquí sigo, me emocioné.
0: ¿Ah? Me quedé muda, dije. Muy bien, muchas felicidades, Mariana. ¿Tienes nuestro WhatsApp?
1: Sí, sí lo tengo.
0: Muy bien, entonces por favor ahí mándame tu nombre completo y ahorita me comunico contigo, ¿va?
1: Vale.
0: ¡Felicidades! ¡Que lo disfrutes!
1: Muchas gracias.
0: Bye. Se va uno, Exalover, pero antes de que se vaya el otro, refilillo y regresamos. Estás en la última y nos vamos.
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1: Ocho con 35 minutos. ¿Siguen ahí los fanáticos de Hash? Marquen en este momento 8717-111-955. Muchachos, ¿es ahora o nunca? O sea, el concierto es este fin de semana. Ya ni te voy a decir la hora, ya ni te voy a decir dónde es. Solo que es este fin de semana en la Comarca Lagunera. Esta quizá sea tu última oportunidad para llevarte un pase doble. ¿La vas a desaprovechar? De veritas, de veritas. 8717-111-955. Marca en este momento para llevarte pase doble para Hash. Ya te la sabes, ya escuchaste la dinámica. Lo único que tienes que hacer es participar en la ruleta mágica 3 rondas. Si contestas correctamente cada fase de la ruleta, pues te lo llevas. 3 preguntas, acuérdate. Y solo una oportunidad para que entre tu llamada. 8717-111-955. Vamos a habilitar la llamada. El teléfono. Ahí está. Vení, vení, todas esas llamadas. 8717-111-955. Hello, hello. ¿Quién habla?
2: Bueno, Brenda.
1: Bueno. Hola, Brenda. ¿Cómo estás?
2: Muy bien, gracias.
1: Ojalá que ganes esos pases dobles. ¿Con quién te vas a ir?
2: Con mi esposo.
1: Ok, entonces, ¿pero si eres fanática o no?
2: Sí, sí me gusta mucho Hash, desde que estaba en la prepa.
1: ¿Y te gusta la última y nos vamos?
2: Sí.
1: ¿Quién sabe? ¿Quién sabe? A lo mejor hay alguna pregunta por ahí. Lo averiguaremos. Dale vuelta a la ruleta, mi Charlie. Venga, venga. Última oportunidad, último pase doble. Dime, ¿verdadero o falso? Mis niñas comenzaron a cantar desde los 5 y 6 años en una iglesia. ¿Verdadero o falso? ¿Cómo?
2: Verdadero.
1: Eso es. ¡Correcto! ¡Avanzas a la siguiente! ¡Vuelta, mi Charlie! ¡Uy! A ver, le vamos a poner play a una rolita, el instrumental, así el karaoke, y me vas a decir de qué canción se trata. Tienes 5 minutos a partir de que yo le ponga pausa para que me digas cuál es. ¿Va?
2: Va.
1: ¿Dije minutos o segundos?
3: Minutos.
1: No, pues que con no, razón. Ya, no, pues sí, pues ya se los doy. Ahí te va. Ahí va.
2: ¿Qué hago yo? ¿Qué hago con si me ruegan tus besos? ¿Qué hago con esa?
1: Oye, qué bonito cantas. Claro que sí. Que la cante.
2: Con vos, con vos. Que te olvidaste los nervios.
1: Oye, ya sé, pero ya vas más para allá que para acá. Así que siguiente y última ronda, mi Charlie. Dime, completa el eslogan. En todas partes. 5.
2: En todas 4, partes.
1: 3. 2. 1.
2: Soy extra FM.
1: ¡No! Muy cerca, pero no. Saludos que quieras mandar, ya de consuelo, de perdido.
2: Un saludo a mi hija Luciana.
1: Muy bien, ahí el saludo para tu hija Luciana. Ya sabes, misma oportunidad que los demás. Si vuelve a entrar tu llamada, te los llevas. Si es que, si ganas las tres rondas, ¿va?

0: Mira, ¿tienes alguna duda de la dinámica?
1: No, no.
0: Muy bien, entonces dale vuelta a la ruleta, mi Charlie. Mariana, cuéntame, dime, ¿verdadero o falso? Su primer disco lo grabaron en 2002. ¿Cierto o falso?
1: Cierto, cierto.
0: Con tanta seguridad, harta seguridad. Fanática, yo creo que sí es. Venga, Mariana, pasaste a la siguiente. Venga, mi Charlie. Vamos a ver si es cierto. Ok, adivina la cancioncilla. ¿Lista?
1: Sí.
0: Muy bien. Póngale play.

0: ¿Cómo?
1: Es de verdad.
0: ¿Será mi Mariana? ¡Claro que sí! ¡Es correcto! Siguiente y última ronda. ¡Dalo todo! ¡Ya es la última pregunta! ¡Por favor, mujer! ¡Que se vaya este paseo! Completa el eslogan de la estación. En todas partes...
1: ¡Ponte extra!
0: ¡Ea! ¡Se logró, mi Mariana! Saludos, ¿para quién vas a mandar en esta noche triunfante? ¿A quién?
1: A mi esposo y a mi pequeño Mateo.
0: Eso, ahí está. El saludo para tu esposo y tu pequeño Mateo. ¡Muchas felicidades! Mariana, ¿nos tienes agregados en WhatsApp?
1: Sí.
0: Muy bien. Mándame tu nombre completo y ahorita te hablo por ahí, ¿va?
1: Ok, gracias.
0: Eso, bye.
1: Hasta luego.
0: Qué chido es escuchar que sí se los ganan, Exalovers, después de tantos intentos. A ver, acuérdense que hoy también es viernes de brindis y de aguas locas. No nos olvidemos de las tremendísimas aguas locas. Tenemos audio de este lado de Jesús.
2: Hola, buenas noches, me cuento, les compartimos. Me
0: Muy bien. Labios compartidos, esa va para complacencia. Quiero una de Justin Bieber, también nos dicen de este lado, Zoek. Acuérdense que para pedir una canción en Aguas Locas, la tienen que pedir cantando. La que ustedes quieren, puede ser un cumbión loco, puede ser un pasito duranguense, puede ser otra de un norteño, no sé, aprovechen esta oportunidad. Hello, hello, también para José Luis, creo, sí, ¿verdad? Sí, José Luis nos manda audio.
3: Hola, hola, buenas noches. Pues es que no sabía que era por audio, pero ¿me puedes poner una Justin Bieber? Ahí la que sea, la que más te caiga gorda, pero de preferencia, la de Baby, o la que tengas, la que puedas, pero que sea Justin Bieber.
0: Ok, esa también va para complacencias. Elizabeth Medrano, yo quiero boletos para Hash. Ya no hay, mi Eli, ya se fueron todos, pero... Pues ánimo, bro, ánimo. Mariana Gutiérrez ya nos manda mensajito. Si ustedes no eligen las aguas locas, yo las voy a elegir. Y ni modo. Y si no te gusta, ni modo. 8:45. Tenemos otro audio. Vamos a ver.
4: Hola, Jochi. Buenas noches. ¿Me puedes poner la de Horóscopos Durango que dice: cambiemos los papeles, te doy mi lugar. El tiempo con el tiempo lo decidirá. Tal vez, amiga mía, mañana te irás.
0: ¡Ay! Me dieron unas ganas de bailar. Benjamín nos manda audio.
5: ¿Qué onda, Benjamín? Buenas noches.
0: Buenas.
5: Saludos a Charlie también. Oye, también ponte la Justin Bieber, ¿no? La de Boyfriend. Esta noche.
0: Ya todos de Justin Bieber. Mira, las que alcancemos. Tenemos pendiente Baby de Justin Bieber. Boyfriend, ya no sé si alcance. Hay otra. William nos manda audio.
6: Buenas noches, Viana, y me puedes poner la canción de Ella se fue de Quinto Sol, dedicada para mi chaparrito. Saludos.
0: ¡Ay, harta complacencia! Mira, y todos en el último momento. Haré lo que pueda, muchachos. Haré lo que pueda, pero de que salen algunas, van a salir algunas. Ya regresamos. Yo creo que nos vamos a ir con la de nuestro buen Joseph. ¿Cómo se llama esa de Horóscopos de Durango?
7: Cambiemos los papeles.

Vemos los papeles. A ver, déjala. La ponemos. Venga, sé. Felicidades por mientras a todos los que ganaron. Oigan, harto regalo que se vio a través de la última y nos vamos a algodoneros. Hash, ¿qué más quiere? Que lo disfruten este finecito. Ya lo tenemos listísimo, mi Charlie. Entonces le damos rienda suelta a los horóscopos de Durango. Cambiamos los papeles. Aquí en la última. Y nos vamos.

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1: 854 31 grados centígrados.
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7: Con 56 minutos. Vaya día, vaya día. Viernes, mi Charlie, ¿para dónde apunta la clancha? La chancla.
8: Yo.
7: A ver si soy una cosa, pero bárbara.
8: Pues yo quiero brindar por todos aquellos choferes, ya sea de transporte público, taxis y de aplicación, porque a veces yo en broma digo, me subo al camión o al taxi y que el chofer se estrese. Así que brindo por ellos, que se la parten manejando. Se ha de ser muy pesado estar todo el día con ahora que está haciendo bastante calor, así que brindo por ellos.
7: Harta jornada que se avientan también. Saludos para el Jesús, que de hecho es conductor de la Ruta Dorada. Saludos hasta allá. Le pusimos su complacencia de labios compartidos. Y de este lado, Brenda Mendoza nos dice, saludos y brindo por la salud. Cheers. Yeah. Cheers por eso. ¿Ustedes por qué brindan, Exalover? 8711-201-955. El Bambino dice que brinda por el Charlie. Cheers. Yeah. Gracias, Charlie. También nos dice saludos de este lado, el Montes. Eso, cheers, cheers por todos los conductores de aplicación, también por los taxistas, por los camioneros, por los que también van en moto, los Didi Food y qué más, Uber Eats y demás. A todos ustedes, cheers, les dedicamos este brindis. Y también quiero dedicar el brindis a esos momentos que añoramos que pasen, que parecen muy lejanos. Por ejemplo, algo que estás esperando, un concierto de tu artista favorito, alguna fecha que quieres que pase ya, y por ejemplo el team quería que pasara el Fan Fest, lo estaba esperando con ansias y se llegó, y la vida dio la oportunidad de vivir este tipo de experiencias. Entonces yo brindo por ese tipo de experiencias que esperamos con muchas ansias, con todo el corazón, y que las vivimos y quedamos extasiados, felices, más vivos que nunca. Así que brindo por eso, mi chim, ya me voy. Ya me voy a la vez.
8: ¡Ya!
7: ¡No!
8: ¡Ya! ¡Otro!
7: ¡Ay, ya no me aguanto! Hola, Pati dice: yo brindo por las vacaciones, ya me lo salgo. ¡Ay, cheers! ¡Vivan las vacaciones! Sí, cómo no. Tenemos audio de este lado, mi José Luis. ¿Qué nos dice?
9: Yo quiero brindar porque ya volví aquí a mandar mensajes y vamos a volver activos. Quiero brindar por todos aquellos que trabajan jornadas de hasta de 13 horas. Ejemplo, yo ya dejé el taxi y gracias a Dios me va mucho mejor fuera del taxi. El taxi es vida sufrida, como dice ahí el compañero. Brindo por la salud, por la familia y porque de aquí en adelante, lo que resta del año, bendiciones para todos. Y para Brandon, que anda ahorita ya buscando unas suizas.
7: Unas suizas venezolanas, ay, lo que caiga ya, lo que sea es bueno, di, con que tenga hoyo. 8:59, cheers por todas aquellas personas, por los taxistas, ya lo dijeron, así que mi Charlie, vámonos, pero si recio con el brindis.
8: Pa' arriba, pa' abajo, pa' al centro, pa' adentro.
7: Gracias por acompañarnos. La tripa regresa aquí a cabina completa, presente en Torreón, Coahuila, el próximo lunes. Y ese mismo día te escucho y te leo. en todas partes. Ponte Exa. Yo soy Vianey Herrera.
8: Soy el Charlie Navarro.
7: Y esto fue La Última.
8: Y nos vamos.
7: Chao, chao.
8: Fuga.

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1: 9.4.
2: 30 grados centígrados.
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2: 956
1: 29 grados centígrados.
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2: 10-14, 29 grados centígrados.
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1: 1028 29 grados centígrados.
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1: 11.1.
0: 28 grados centígrados.
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3: ¿A poco no se te antoja algo fresco, acidito, con mariscos? Hoy utilizaremos camarón mexicano para nuestro platillo sabio. Un orgullo de nuestra producción local que nos permite tener calidad y sabor los 365 días del año. Acompáñanos a preparar un aguachile de camarón con puré de camote.
0: Revista del Consumidor. El camarón es uno de los productos pesqueros favoritos de las y los mexicanos, ya que además de que es delicioso, está disponible en el mercado durante todo el año. Además, nuestro país es el segundo mejor productor pesquero y acuícola de camarón en Latinoamérica, según un reporte de la Organización de las Naciones Unidas para la Alimentación y la Agricultura.
3: Su consumo aporta vitamina B12, B9 y B3, las cuales apoyan al metabolismo, al sistema nervioso y al sistema inmune. Sin duda es el candidato perfecto para el platillo sabio profeco de este mes. Un delicioso aguachile de camarón con puré de camote. Una preparación fresca y con equilibrio de cítricos y picantes.
0: Atrévete a probar esta combinación gastronómica. Para esta receta necesitaremos los siguientes ingredientes: 500 gramos de camarón mediano o grande, sal, pimienta blanca molida, 120 mililitros de pulpa de maracuyá fresca, 180 mililitros de jugo de limón, un limón amarillo, jugo y ralladura, un pepino pelado, un chile serrano, un chile habanero pequeño, medio manojo de cilantro, 40 mililitros de aceite de oliva, una cucharadita de miel y una cucharadita de salsa de soya.
3: Para la parte dulce del platillo, el puré de camote, ocuparemos 280 gramos de camote naranja, 2 cucharadas de mantequilla sin sal, 2 cucharadas de crema para batir, una cucharadita de miel de abeja, sal, pimienta negra molida, una pizca de canela en polvo, una cucharadita de aceite de oliva, 2 cucharadas de nuez, 2 cucharadas de queso de cabra.
0: Y para el emplatado necesitamos una taza de cebolla morada fileteada, una taza de pepino en láminas finas, un cuarto de mango petacón en cubos pequeños, medio manojo de cilantro criollo, 2 cucharadas de ajonjolí negro tostado, semillas de maracuyá y tostadas horneadas.
3: Ya con nuestros ingredientes listos, empezaremos con la preparación del aguachile. Comenzamos limpiando y abriendo los camarones con un cuchillo pequeño en corte mariposa para retirar la víscera. Una vez limpios, los colocamos en un bowl y les espolvoreamos sal y pimienta blanca. Después, los refrigeramos. Mientras tanto, licuamos la pulpa de maracuyá fresca, el jugo de los limones y la ralladura, el pepino pelado, el chile serrano y el habanero, el cilantro, el aceite de oliva, la miel, la salsa de soya y salpimentamos al gusto. Colamos la mezcla parcialmente para conservar un poco de textura. Luego, la agregamos al bowl de los camarones. Revolvemos y los dejamos de 5 a 7 minutos.
0: Para la preparación del puré de camote, comenzamos lavando y secando los camotes. Los llevamos al horno enteros con aceite y sal a 180 grados Celsius durante 50 o 60 minutos. El camote debe quedarnos muy suave para poderle retirar la cáscara sin dificultad. Lo machacamos y lo colocamos en un recipiente para reservarlo. A fuego bajo, en una olla, agregamos mantequilla y la crema para batir. Apagamos la mezcla antes de que hierva. Integramos esta mezcla al camote machacado con movimientos de abajo hacia arriba. Luego incorporamos la canela, la miel, el queso de cabra, la nuez y salpimentamos al gusto. Antes de servir es muy importante integrar a nuestro aguachile el pepino, el mango y la cebolla.
3: Ahora sí, ya que tenemos ambas preparaciones listas, vamos al emplatado. En una tostada horneada, colocamos el puré de camote y el aguachile.
0: Terminamos con semillas de maracuyá, el cilantro, un poco de aceite de oliva y espolvoreamos el ajonjolí.
3: Ya tenemos listo nuestro aguachile de camarón. No olviden que el platillo sabio Profeco es fácil de preparar, tiene buen sabor, aporta un balance nutricional y rinde para varias porciones.
0: Anímense a prepararlo y cuéntenos en nuestras redes sociales cómo les quedó.
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1: 11-13. 28 grados centígrados.

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1: 11:16 28 grados centígrados.
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2: 11:50. 28 grados centígrados.

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1: 11:55 28 grados centígrados.
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¿Te ha pasado que caminas por tu ciudad bajo un sol que derrite el asfalto, rodeado de puro concreto, y de pronto llegas a un parque, te sientas bajo un árbol y sientes que el mundo entero bajó 3 grados? Esa frescura no es imaginación, es ciencia y tiene nombre: infraestructura verde. La infraestructura verde es una forma inteligente de diseñar nuestras ciudades para que convivan el cemento y la naturaleza. No se trata solo de sembrar arbolitos bonitos en una jardinera. Se trata de crear redes de espacios conectados entre sí que cumplan varias funciones al mismo tiempo. Que capturen agua de lluvia, que limpien el aire, que reduzcan esas famosas islas de calor, que convierten las colonias en hornos, que conecten ecosistemas y que de paso nos den un lugar digno para caminar, jugar o andar en bicicleta. Imagina esto. En la alcaldía Coyoacán, en la Ciudad de México, existe un skate park llamado Los Coyotes. Ahí puedes patinar, hacer trucos en patineta, pero además el lugar está rodeado de áreas verdes y tiene un sistema de captación de lluvia. Un solo espacio que sirve para el deporte, para el medio ambiente y para la comunidad. Eso es infraestructura verde en acción. Que un mismo sitio cumpla muchas funciones como una navaja suiza, pero hecha de árboles, agua y diseño inteligente. Este enfoque surgió como respuesta al impacto ambiental de las ciudades. Piensa en una ciudad, calles hechas solo para coches, banquetas rotas, ni un árbol donde guarecerte del sol. La infraestructura verde propone cambiar eso desde 4 frentes. Primero, el agua, aprovechando la lluvia en vez de dejarla inundar las calles. Segundo, la movilidad, abriendo paso a peatones y ciclistas. Tercero, el espacio público, diseñando lugares de encuentro seguros para todos. Y cuarto, la biodiversidad, reconectando las ciudades con la naturaleza que las rodea. Aquí hay ciencia de primera. Investigadores en México crearon la primera metodología en el país para evaluar qué tanta infraestructura verde puede implementar una ciudad y cuáles serían sus beneficios. También desarrollan estrategias para que los gobiernos locales, desde Cancún hasta Tijuana, puedan transformar sus calles grises en corredores llenos de vida. Porque no basta con querer ciudades más verdes. Hay que medir, planear y diseñar con inteligencia. La próxima vez que pases por un parque con bancas, ciclovía y jardines que atrapan la lluvia, detente un momento. Ese lugar no llegó ahí por accidente. Alguien lo soñó, lo diseñó y lo defendió, porque adaptar nuestras ciudades al cambio climático no es un lujo de países lejanos. Es una necesidad que empieza en la esquina de tu casa, en la banqueta de tu colonia, en el árbol que todavía resiste entre el asfalto. La ciudad del futuro no tiene que elegir entre progreso y naturaleza. Puede ser las dos cosas al mismo tiempo.

0: con información del maestro Antonio Suárez Bonilla, del Laboratorio de Movilidad e Infraestructura Verde de la Facultad de Arquitectura de la UNAM. Un guión de Leonardo Santiago, con información del portal Ciencia UNAM. Les saluda Mónica Genis.
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1: 1216
0: 27
1: grados centígrados.
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1: 1229
2: 27 grados centígrados.
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2: 12:36.
0: 27 grados centígrados.

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1: 1250
2: 27 grados centígrados.
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1: 12:58. 27 grados centígrados.

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1: 1:13. 27 grados centígrados.
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0: 1:20. 27 grados centígrados.

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1: 1:30. 27 grados centígrados.
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1: 1:46. 26 grados centígrados. Nos fuimos.

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1: 1:48. 26 grados centígrados.
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1: 2:15. 26 grados centígrados.
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1: 228. 26 grados centígrados.
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1: 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Exa FM 95.5 241 26 grados.

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2: 3.4. 26 grados centígrados.

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1: 316 26 grados centígrados.
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3: 323.
0: 26 grados centígrados.
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1: 328 25 grados centígrados.
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2: 340.
0: 25 grados centígrados.
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0: 25 grados centígrados.
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2: 359 25 grados centígrados.

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1: 413
2: 25 grados centígrados.
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1: 430
2: 25 grados centígrados.
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2: 437. 25 grados centígrados.

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1: 451
2: 25 grados centígrados.
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